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2: Ah ouais, c'est comme ça. Rafa, c'était quoi déjà?

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1: Son las 4.
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4: Son las 6.
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0: Son las 8.
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0: Por cierto, último día de estar en el paraíso.
1: ¡Despertad, mascacartones, muerde almohadas, hijos de la Gran Bretaña!
2: ¡Vámonos!

0: noche. Buenos días, José Luis. A despertar sus hijos de la Gran Bretaña. Y Dios mío, lo puede ser. En fin, a ver, ¿qué tengo yo por aquí? Saluditos a toda la gente que está ahí al otro lado del aparatito receptor, en cualquiera de las emisoras repartidas en toda España. ¡Gozadera! También estamos ahí, ¿en donde? En la aplicación oficial. Muy importante, ¿eh? Aplicación oficial en Google Play. Y en App Store. Misma aplicación para tu altavoz inteligente. Le dices eso de... Siri, Alexa, instálate la aplicación oficial de Gozadera.
1: ¡Mic!
0: Ya la tienes.
2: ¡Vámonos!
0: Por cierto, otra cosita también. También nos puedes escuchar en la web, en gozadera.es, para enterarte de todo lo que ocurre en tu emisora de radio favorita, enlazando con las redes sociales. Ahí estamos en Facebook, en X, en Instagram, en TikTok y en todos lados.

0: 30 de junio.
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2: 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Digo, alguien ha ganado un partido de fútbol.
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0: tengo que decirlo, ¿no? Yo creo que lo anticipé ayer, pero bueno, ya hoy es definitivo. Sí, sí, sí, sí, o sea, estamos ahí. Un par de mesecillos de descanso, el de Peretasus.
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0: A ver.

0: fin. Nada, que lo dicho, que nos iremos de vacaciones de verano para ti. Cómo era la sintonía esta, la sintonía esta? Qué bonito, qué bonito, qué bonito, qué bonito.
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0: ¡Qué bonito, qué bonito, qué bonito!
2: So.
0: Dicen por aquí el mensaje 619010916 en el Telegram. Buenos días, buenos días, buenos días. Vamos a por el martes con actitud positiva. Ay, quiero la canción de cobertura de Chech y Lucho KR. ¿Lucho KR o Lucho RK? Yo me lío un poco ahí.

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3: Pues nada, hacía tiempo que no poníamos esta canción, ¿eh? Zaira y Brianna.
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0: Michael de la calle, Algo Más.
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0: Estoy buscando la canción esa de cobertura de Sech y Lucho RK, que han puesto aquí Lucho KR, pero bueno, es Lucho RK, da igual. Mientras la localizo la canción, vámonos con Chimbala y G Balvin. Esto es Rumo.

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0: mensajillo.
1: Bueno, José Luis, te quiero dar las gracias por el guiñe que me mandaste ayer que me...
0: No, no lo hice yo, lo hizo Jacinto. Mira, ves, pone ahí, oyente Jacinto. Míralo.
1: Chulísimo. Muchas gracias.
0: Es de Jacinto.
1: Bueno, hay que ver el chiste mal.
0: Cuéntame el chiste malo, ¿eh?
1: ¿Cómo se queda un mago después de comer?
0: ¿Cómo se queda un mago después de comer? O sea, esto... A ver, esto... A ver, ¿alguien ha visto un mago comer? O alguien que me diga... Sí, ¿cómo se queda un mago después de comer? A ver, ¿cómo se queda?
1: ¡Magordito!
0: ¡No! ¡No puede ser!
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0: Venga, voy a buscar la canción esa de él, sin pena.

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0: venga a despertar su. Vamos a pasarla bien, como dice Arcángel la Maravilla. Paz, que la pase bien. A ver, prendamos esa máquina del tiempo.
1: Sí.
0: Vamos por el Marte, José Luis.
1: ¿Cómo era?
0: Paz, que la pase bien.
1: Paz, que la pase bien. Voy a buscar esa canción. ¿Cómo se titula eso? Me ha gustado ahí con el rimillo de
0: Paz, que la pase bien.

0: con nuestro amigo Quique, el bilbaíno. ¡Egunon, chaval! Un día así, último día, ¿eh, pillín? Un placer disfrutar de la locura. ¡Véngase el placer de la locura! Y como dice la canción, ¡chao, chao, bambina! Es otro que también pide una canción que no sé cuál es. ¡Chao, chao, bambina! ¿Sabes quién es?
1: ¡Chao, chao, bambina!
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0: 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Bueno, pues mira, mientras busco la del páquela, páquela, páquela y el chao chabambina, nos vamos con Ana Mena y Lola Índigo, Patito.

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2: ¡Ay, qué bueno que son las cosas! Que estoy aquí buscando la canción. Resulta que era la de Arcángel, vale, para que la pases bien. Tal cual se titula la canción, así lo he puesto ahí en el buscador. Y también me ha echado un cable John, nuestro amigo colombiano. El parcero internacional de la gozadera. Luego lo ponemos el audio, que nos envía también un mensajillo. Gema, que estás por aquí, también te tengo. Mensajillo en el 619010916. Entonces doble clic a la canción para que haga bucle.
3: Buenos días, José. ¿Qué pasa, chiquillo?
2: ¿Cómo estamos?
3: Vámonos con el martes y el último programa de la temporada, ¿no, niño? Nada, que se te va a echar de menos, pero... Qué muy lícito, que tienes que recargar pilas.
2: Hombre, claro,
3: y descansar de todos nosotros, que te damos mucho la tabarra.
2: No, básicamente lo que tengo que descansar de los madrugones. Ya estoy agazado, la verdad. Y más todavía teniendo en cuenta que todavía estamos con los mundiales. Y esta madrugada ha habido gente que ha querido celebrar que... Eso, pues eso, que terminó el partido este de fútbol Marruecos-Holanda. Y parece ser que Marruecos le ha ganado a Holanda en los penaltis. Yo me he enterado de eso esta mañana. En la radio lo estaban diciendo. Digo, ¿será posible? Eso era la pitada de los coches. ¡Pi, pi, pi! A las, creo que eran las 5:30 de la madrugada. Digo, ¿pero qué estáis haciendo con vuestra vida? ¡Hostia ya! Vaya nochecitas de verano que estamos teniendo. En fin, pues sí, hace falta un poquito de descanso. Quizás dos meses, quizás. Yo no digo nada, pero quizás dos meses es demasiado. Pero bueno, está bien. Luego veremos a ver el trabajazo que me va a costar a mí reincorporarme en septiembre. Voy a estar más triste que los niños. Ay, Dios mío, no puede ser. Más triste que los funcionarios. Que los maestros llorando ahí, los papás, bien, mi niño, bien, ¿qué tal aquí en clase? Pero bueno, queda mucho para eso.
3: Nada, besito para ti, para mi madre, mi pesca, mi marido, mi gemita y mi Paula.
2: Muy bien.
3: A todos los gozaderos, que tengan un estupendo martes. Y nada, José Luis,
2: dímelo.
3: Tengo que elegir una canción,
2: sí,
3: para terminar la temporada.
2: Dímelo.
3: Sin duda.
2: A ver.
3: La de la telenovela.
2: Venga.
3: Besitos. A ver si puedes ponerte ahí.
2: ¡Tepetazo! Luego la pongo en la telenovela. De momento, de Marco Flamenco, Mori MK y Monchi DJ, con esta versión extended remix de Alegría. Pedazo de temazo ahí, Monchi DJ colaborando en este exitazo. Presentamos aquí un gozo de FM.

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0: Son las 9.
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0: ¿Qué año me voy a ir? Al 26 de octubre de 1985. ¡Wow! 26 de octubre de 1985.
1: Amigos, en ese momento tenía yo... ¿Cuánto? Nada, 11 añitos me parece que tenía.
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0: Venga, y con este temazo que nos ofrece Estela Trujillo haciendo un sample de la lambada, míralo, junto con los del control. Estela Trujillo.

0: Tren Riméndez acompañando a Belén Jurado con Xalita. Venga, ya nos vamos con Pitaceta y Quevedo Cuica.
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0: Otro de los temazos recién incorporados aquí en los temazos, así valga la redundancia, de Gozadera FM, de Peretasus, Petaceta.
3: Buenos días, Luis, familia Gozadera, buenos días.
0: Buenos días.
3: Hoy estoy por aquí de nuevo.
0: Mira.
3: Pero sin la chiquitúa otra vez.
0: Anda.
3: Porque esta semana, como te dije ayer, me toca de mañana.
0: Anda.
3: Y nada.
0: Ajá.
3: Y te quiero para desearte un pedazo de cacho, de trozo de vacaciones.
0: Muchas gracias.
3: Que te vamos a echar mucho de menos.
0: Gracias,
3: aunque
0: gracias.
3: Suene por ahí la musiquita, no es lo mismo.
0: Hombre, musiquita,
3: sin
0: musiquita.
3: Ti detrás, con esa risa y ese cacho de que te trae. Y nada, ponte cualquier cancioncita. Si quieres la de Shakira del Mundial, a mi gordi le gusta mucho la salita. Y nada, el audio no sé si lo pusiste ayer porque entré justamente a trabajar y no lo pude escuchar, pero bueno.
0: Ajá.
3: Espero que os echarais una risa si lo llegaras a poner.
0: Sí.
3: Porque la que liamos ese día fue, vamos. Así que nada, que lo dicho. Que tengáis un pedazo de trozo de cacho de Marte y despertar suya que ya son horas. Vamos arriba, besito.
0: Ella se refiere al mensaje de audio que tenía por aquí guardado, el chiste del 13 y del 30. ¿Qué le dice un 13 a un 30 o algo
3: Mira,
0: así, no?
3: ¿Qué le dice el número 3 al 30?
0: El 3 al 30. A ver, empezamos bien. Ahí.
3: No, me he equivocado.
0: No.
4: 30 al
3: 13. José Luis, empezamos.
0: El 30 al 13. Venga, va, empezamos.
3: No
0: se vayan todavía.
3: ¿Qué le dice el número 30 al 3?
0: A ver, ¿qué le dice?
5: No se vayan todavía, una y más.
0: Madre mía, hay más. No.
3: ¿Qué le dice? Para ser como yo, tienes que ser sincero.
0: Vale.
3: O sea, que lo hemos contado al revés.
0: Sí, ¿cómo? Claro. Era el 30. Era el 30 al 13, ¿no? El 30 al 13, el 13 al 30. ¿Cómo era? Yo me he liado ya.
3: José Luis, ¿qué le dice el número 3 al número 30?
0: No.
4: ¿Qué dice, mamá?
0: No, pero se ha ido como un 3.
3: Para ser como yo, tienes que ser.
0: ¿Y qué le dice el 3 al 13? No, ese ya. Madre mía, no. No, ¿qué le dice? Al final, ¿qué le dice? ¡Ay, qué cosa! No, pues. Sácame.
3: No. Madre mía, San Benito, vaya contando chistes y no me voy a ganar yo la vida.
0: Ya pues.
3: José, le voy a pedir yo la canción porque esta niña no se ponen de acuerdo.
0: Ah, no, suele pasar. Venga, Petaceta y Quevedo. Tú estás.

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1: A ver, que se hagan las apuestas. Nosotros pasaremos de 16 avos de... ¿Cómo se dice eso? De las fases, pasaremos de octavos, yo qué sé.
2: Ay, Dios mío, cómo está la cosa, ¿eh?
1: Después de Shakira y Burna Boy, Dai Dai, Mike Towers, Bizarrap, Music Session, 42 y 6.

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3: Bueno, y precisamente hemos pasado del Danza Kuduro, un poquito de Máquina del Tiempo, algo más reciente en el tiempo, con Psycho y Wisin, Cucandumber.
4: ¿Qué?
3: Cucandumber.
4: ¿Qué?
3: Cucandumber.

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4: Ahí estamos, señor. 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
4: Dice por aquí Gemma, José Luis, que te estoy escuchando a través de la aplicación porque en la FM no se escucha. ¿Qué ha pasado, la FM?
5: La antena, la pista tiembla, la noche.
4: La verdad es que estoy escuchando el retorno de la señal a través de la aplicación en la emisión nacional. Es verdad que puedes elegir con qué ciudad irte, pero desde hace ya un buen rato me voy a Ciudad Almería y me dice: no, no tenemos patata. ¿Cómo que? ¿Que no tenemos patata? Bueno, pues ya está, me voy a la emisión nacional.

0: A ver qué tengo por aquí a Díaz Díaz. ¿Qué dice, muchacho? Díaz Díaz, mensajillosa.
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3: ¡José Luis! ¡Vamos que nos vamos!
0: ¡Vámonos!
3: ¡Disfruta las vacaciones, polla! ¡Venga! ¡Que no vamos mucho, eh!
0: ¡Vámonos!

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4: Y ahora, venga, vamos a echarle un vistazo a las oportunidades laborales, las ofertas de empleo, los cursos, todo lo que puedes encontrar en ofertas, o sea, empleo y cursos Moisés y Ana. Así se llama la web, empleo y cursos Moisés y Ana. Y ante la duda, pues también en las redes sociales, el blog de Moisés y Ana. Saludamos a Moisés Iniesta, lo tenemos por aquí. Muy buenas.
5: Muy buenos días. Buenas. ¿Qué tal, familia?
4: ¿Qué tal?
5: Vamos a hacer el repaso semanal a las ofertas de empleo y cursos de diferentes puntos de España que el blog de Moisés y Ana te trae. Comenzamos.
4: Adelante.
5: Vamos con otra de teletrabajo. Una empresa busca incorporar analista de monitorización Dina Trace para trabajar desde cualquier punto de España. Se busca profesor o profesora de matemáticas y física en Academia de Almerimar, Almería. Empresa de material deportivo busca personal para su tienda ubicada en Roquetas de Mar, Almería. Importante firma española busca incorporar una diseñadora de moda para su equipo de mujer en Madrid. Se busca dependiente dependienta para tienda de muebles en El Ejido, Almería. Se buscan perfiles contables en Madrid, contable junior en Madrid Centro y contable mid senior en la zona noroeste de Madrid. Empresa especializada en mobiliario de baño y complementos busca incorporar un dependiente dependienta de tienda para reforzar su equipo en Vélez, Málaga. Se busca conductor para grúa portacoches en Almería. Se busca técnico de mantenimiento para diferentes restaurantes en Almería. Curso gratuito de electricidad en Sevilla, en Mairena del Aljarafe. Exactamente, en montaje y mantenimiento de instalaciones eléctricas de baja tensión. Cadena de supermercados busca cajero reponedor en Granada, cajero reponedor en Alendín y gestor de prevención de riesgos laborales en Escúzar. Más de 30 ofertas de empleo y cursos en la provincia de Cádiz. Entre ellos, empleo público para administrativo contable, personal de sala y cocina, cocinero, cocinera, personal de limpieza, camareros, repartidores para pizzería, encargados de establecimiento, curso de atención paliativa, curso de logística, curso de introducción a la inteligencia artificial y taller Mi Currículo Inteligente para mejorar tu currículum. Otro curso gratuito, eficiencia energética en el ciclo integral del agua, también para toda España, que comienza del 22 de julio al 18 de agosto. KFC busca personal de caja en El Ejido. Grupo Tendam está buscando persona para realizar beca en su departamento de selección en Madrid. Karting Copo busca incorporar camarera para temporada de verano en El Ejido. Se busca técnico técnica contable y se busca administrativo para Berja, Almería. Se buscan envasadoras, envasadores, manipuladoras, manipuladores hortofrutícolas, concretamente en Santa María del Águila, Almería. Curso gratuito de tratamiento de residuos y reciclaje para toda España. Occident busca agentes de seguros en la zona de Roquetas de Mar, Vícar y Almería. Bueno, estas han sido unas cuantas, hay muchas más. Están publicadas en nuestra web empleo y cursos moisesyana.com. Puedes recibirlas en el momento que las lanzamos en nuestros canales de WhatsApp, de Telegram, en nuestras redes sociales, en LinkedIn, en la red X, en Instagram, por supuesto, nuestra página oficial, el blog de Moisés y Ana, en Facebook y los diferentes grupos de empleo que tenemos por provincias también en Facebook. Nos vemos la semana que viene. Hasta luego, familia.
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0: Gracias.
4: Bueno, a Moisés todavía no lo hemos dicho, por lo que se ve que no le hemos avisado de que a partir de la semana que viene, como que no. Vamos a estar ahí un par de meses, cuatro semanitas de relax, take it easy. Va a pasarla bien, como dicen las chicas de la farándula y

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2: Todo lo que nos gusta mezclar y colocarte por aquí en el Despertar su después del temazo de Bad Bunny. Voy a llevarte pa' Bebivicio, pa' Vigente.
3: ¡Pa' Vigente!
2: ¡Pa' Vigente!

0: Mi José, hoy quiero que pongas la canción Mi Bota. 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
6: Nos vamos. Bueno, yo me voy a dar el salto al canguro, que aún me queda un último programa que hacer de la temporada en Nostalgia para hacer buena onda. Los que seguís por aquí, ya sabes, a partir de las 10 llega la princesa de la gozadera, Silvia Abril, para hacer Actívate. Y como dice por aquí Patricia, con esto y un bizcocho hasta mañana a las 8. No sale hasta mañana a las 8. ¿Cómo? Pues ya está, que nos vamos. Gracias por haber estado ahí, gracias por estar y continuar con nosotros, y nos volveremos a escuchar tú y yo en

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0: Son las 10.
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3: Esfuerzo Doble es el título del single extraído del álbum Veguero, del artista Santayán. El tema cuenta con la colaboración de La Cebolla y Negro Jari, ya disponible en todas las plataformas digitales.

buenos días, ¿qué tal? ¿Cómo estamos? Bueno, bueno, martes. Bueno, es martes, pero es el último día de junio. Mañana entramos ya en el mes de julio. ¿Qué ha pasado? ¿Dónde se ha ido el tiempo estos 6 meses? Ya han pasado 6 meses, llevamos medio año. Qué fuerte, ¿eh? Bueno, venga, vamos al lío. Telegram, WhatsApp, esperando ya vuestro mensajito. 619-010916. También podéis iros a TikTok. Ahí me podéis ver y ahí también podéis saludar. Silvia Abril 6. Y lo voy a abrir, que todavía no lo había abierto. Yo le doy a esto play y no tengo preparado nada. Bueno, no pasa nada. Ya no nos vamos a asustar, ¿no?

0: Hombre, ¿quién tengo aquí? Pero bueno. Yuyu. ¿Dónde estaba? No puede ser, ¿eh?
1: Silvia, muy buena. Vamos a mandarle un saludo al amigo David, que se ha incorporado a las vacaciones y está aquí sudando como un pollo. Dice que no, pero yo sé que se ha cargado. Se cargaría ya. Seguro. Bueno, le vamos a mandar también un saludo al Pepe, por si escucha el audio, que no se ponga celoso.
0: Hombre.
1: Venga, aquí estamos en el taller dándolo todo. Va a ser buen día, gozadero.
0: Oye, me alegro escucharte, Yuyu, un besito enorme. Venga, tengo aquí a Juana. Hola, Juana.
2: Buenas tardes, Silvia. Buenos días, eso, Silvia, buenos días. La canción.
0: Eso.
2: Dime. De Quevedo.
0: ¿Cuál?
2: Buen día, Juana de la Carlota.
0: Bueno, pues cualquiera de Quevedo, pues yo pongo la última con Petaceta, que me gusta un montón esa cuica, ¿eh? Tiene un ritmazo de verano total. Que por cierto, yo sigo diciendo, ¿dónde está la canción del verano? De este verano, yo no, para mí no la hay. Ahora mismo si me preguntan, ¿cuál es la canción del verano? Para mí no hay. No sé para vosotros si hay alguna, pero para mí no. Hombre, siempre estará nuestra canción de la cucaracha, pero ya llevamos demasiados años. A ver, por aquí Manuel dice un saludo para Talleres León Málaga y a todos los españoles de bien. Venga, un besito. A ver, nuestro amigo Rafa.
3: Buenos días, Silvia. Aquí un saludito a Grupo Zoñún. Vamos por el último día de junio.
0: Venga.
4: Fernando, cabrón, déjame tranquilo.
3: Aquí que nos tiene amargado. Ay. A ver, nos pueden poner la canción de la amorosa, Silvia. Porque la de Joselito no la tiene, ¿no?
0: ¿La de Joselito? ¿Cuál es la de Joselito? Ya por saber, por intriga.
5: Buenos días, Silvia. Hoy es el último día de junio.
0: Total.
5: El último día de la renta, de la declaración de la renta. Hoy, May. Ahí ahora llega Don Rebaja, Buenos días, gozadero.
0: Bueno, la renta yo la eché el primer día que se podía echar, ese día la eché. Y lo de la rebaja, Dios mío. Prefiero no saberlo, no mirar, porque no puede ser. Venga, que tenemos aquí a nuestra querida Rocío, que hoy nos ha mandado audio.
6: Buenos días, Silvia, que no me ha dado todavía tiempo a conectarme al TikTok, que voy llegando al trabajo. Vamos a por el martes con ganas. Un abrazo enorme, muchos besitos y, como siempre, ponme una de RVFV.
0: Claro.
6: De mazo este verano, todo. Si es que igual dices que no te gusta.
0: No es que no me guste, me encantan. Es que no es eso, guapa. Me gustan mucho, pero es cierto que no hay ninguna que diga, es esta. Por ejemplo, aquel año, la de Quevedo, la sesión con Bizarrap, que la bautizamos todos como la de Quédate, que fue como, Dios. No hay ninguna que diga yo, ostras. Que sí, que te mazo, hay un montón, obviamente. Por cierto, Rocío, luego te metes en Instagram de lo diré, de Gozadera, ¿cómo estamos? De Gozadera o en gozadera.es, en el top 30, y vas a ver quién es número uno esta semana. A ver, Josema dice, buenos días, Silvia. Buenos días. Aquí mi querida Merche de Barcelona. Buenos días, guapetona. Saludo a los gozaderos y a mi marido. Decirle que sin él sería un camino muy difícil. Sé que los martes te gustan menos que los lunes. Por eso hoy te dedico la canción para ti, sa, sa, sa. Gracias por todo, se te quiere. Pues totalmente, ¿cómo me conocéis ya, eh? Me gusta que nos conozcamos tanto. Si los lunes no me gustan, los martes menos. Un besito, guapa. Buenos días, quisiera dedicar la gozadera de gente de Zone Maranzoni a David del Coleta, de su hermana Eva, que lo quiere con locura y tengo mucha ganas de abrazarlo siempre. Un beso, gracias. Gracias a vosotros. Písala. Qué asco, písala. Yo no la piso, ¿eh? Písala. A mí me gusta el flow. Aquí me dice: canción del verano, Dai Dai Shakira. Es que esa canción, yo no la asocio a canción del verano, la asocio a mundial, a fútbol. Pero como canción del verano de discoteca y eso, no. De festivales, no. Y dice luego Joselito, 12 cascabeles. Ya me estoy intrigando con la canción de Joselito, por favor. O alguien me dice cuál es. La busco yo ahora, pero a ver cuál es. No estoy yo informada de esto, ¿qué es? ¿Qué ha pasado? Dice aquí, las cucas no se pisan, que se reproducen. Ay, Dios mío. Si es malo ver una cucaracha, lo peor es ver una pequeña. ¿Qué significa? ¿Qué significa eso? Ya está, ya me estoy poniendo mala. Voy a quitar la cucaracha, ya no la pongo. Ya no me la pidáis, que no la voy a poner más. Venga, a ver, Josema dice... lo mejor que tiene Gozadera es a Silvia Abril. Oye, muchísimas gracias.

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clásico, ¿eh? Lo he pillado bailando. Sí, sí, sí. Yo bailo sentada. ¿Se puede ser más floja? No, no. A ver, que me han pedido antes la canción de Joselito y yo decía, ¿qué me estás contando? Pero ya, ya sé cuál es. Bueno, por aquí nuestra amiga Lili dice, buenos días. Es verdad que este año aún no hay canción de verano, pero vaya. También me pone la de Quédate de Quevedo y la sigo viviendo como aquel verano. Un besito, preciosa. Totalmente, ¿eh? Esa canción la ponen en la discoteca, en un festival, y nos hacemos pedazos. Venga, un beso, guapa. Ya está sonando esto. Es que me lo han pasado, ¿eh? No puede ser, no puede ser. Por aquí, Fori me manda un enlace de YouTube. Dice, esta se la puedes poner. Mándale un saludo al gordito. A ver qué me manda, no me fío. Ahora la escucho, ahora la escucho. Y ahora te digo. A ver, venga, a ver. Los cascabeles de Joselito. Vamos, tírale, tírale. Toma, toma. Dímelo. Vamos, vamos, arranca.

Toma. Mira, abuela, ya voy a escuchar tu música aquí en Gozadera. Que la pobre me escucha y flipará con las canciones. Pero mira, esta. Esta sí, ¿no? Vaya, vaya tela. Oye, está guapa, está guapa. Venga, ya sabéis, saluditos.

2619010916, Telegram y WhatsApp. También en TikTok, Silvia Abril 6, ahí estamos. Dice Fori, esta te la pone este fin de la playa. Este fin de no voy a la playa, este fin de nos vamos con fiesta, a una fiesta de nostalgia. Ya sabéis, la otra emisora nuestra, emisora hermana, Antequera. Piscinita sí. Fiesta ibicenca chula. Venga, vamos a quedarnos con RUFV, tenías razón. Y por aquí nos dicen, saludo a la Unión Deportiva Fuente Vaqueros, un equipo de buena gente, que por supuesto.

0: Bueno, a ver, dice, buenos días, un saludo a mi amigo Pipeta, que está ensolando al solecito de Soto Grande.
1: Aquí con los
0: chavales. Pues venga. Y Merche, que dice, madre mía, esa canción no me la esperaba yo. Ahí tenemos posible canción del verano, Los Cascabeles.
1: No,
0: oye, pues mira, no estaría mal 20 o 30 años después, ¿no?
1: Adiós.
2: Digo, sí.
0: Bueno, y nuestro amigo Fori, que nos ha pedido una canción, se la vamos a poner. Faltaría más. A mi querido Fori, moderador, y también el que tengo que ficharle. Hoy no he fichado, yo llego antes que tú, ¿eh? Venga, contigo sí, JM Caballero.

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más, Mike Towers. Ay, tengo una pena. Porque es que puedo ir a verlo y no puedo. Una cosa no, no tiene explicación, lo sé, pero es un puedo y no puedo. Quiero y no puedo, no sé. Quiero verlo. Bueno, todavía queda una semana y pico, a ver. ¿Qué pasa? No puede ser, no puede ser.

Bueno, yo tengo aquí una persona que de verdad no sé de dónde ha salido, no lo sé. Pero me encanta, ¿eh? Tengo que decir que me encanta. No sé cómo te llamas, esa foto obviamente no es tuya.

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1: Bueno, pues mira, no está mal.
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1: Oye, guay, esta persona es la que me ha mandado lo de los 12 cascabeles de Joselito.
0: No te suelto, no.
1: Mío, es que no, ya no puedo, ¿eh?
0: No te suelto, no.
1: Coreano, ah, vale, disculpa, es que entre el chino, el japonés y el coreano, yo, como si me dice, yo qué sé. Oye, pues nada, mira, a ver que tengo aquí a mi amigo Agaponi.
2: Buenos días, Silvia.
1: Hola.
2: Por aquí el Agaponi de Ciclana, ir a Martecito, ya empezamos la jornada. Y el tío Quintón Fernando trabajando en la Isla de León, que en la isla ni es isla ni es la Isla de León, en la isla todo lo que hay. Me voy a callar mejor, me lo voy a guardar. Pero mira quién me ha encontrado aquí. A mierdón del mazón.
3: Vamos,
2: mira,
3: a mierdón.
2: Mira, menos mal que me ha encontrado. Me invita hasta desayunar así. Mira qué boca y me voy a meter entre pecho y espalda. A ver quién coño va a poner un tubo ahora. Perdón, perdón por la palabra, pero vamos. Tú me entiendes. Yo no sé esto de decir palabrota, pero.
1: No, no te entendí.
2: La canción lo requería. Pues nada, Silvia, ponme un temazo de esos guapos, hombre, y dedícate a lo que es mazo, hombre, que es un mierda, un bobo, mira.
3: ¡Hala! ¡Vamos!
1: Escúchame, ese bocadillo, más grande que tu cabeza, literal.
0: ¡Actívate, mami, calla!
1: Te lo vas a comer entero, de verdad, y como te comas eso, te tienes que acostar, yo...

A ver, aquí nuestro amigo Iván. Buenos días, Silvia. Saludo a los cuñados Mudanza Carreño. Un beso grande. Venga, besito. No sé si he leído el saludo de Fori. De verdad, estoy mal de la cabeza, ¿eh? Fori, he leído lo del jefe Montilla. Un saludito. Pues si no, pues lo digo otra vez. Es que me he desconcentrado con la canción. Me ha dado la risa, me ha dado la risa. Tú no llevas a soltarle. Dice, saludito al jefe Montilla, que lo tenemos aquí dando calor. ¿Como que está dando calor a vosotros o qué? Y de canciones del verano, las K-pop. No, las K-pop están un poco ya repetidas. No, menos mal que no tengo niña de esa edad. Porque, madre mía, madre mía. A ver, por aquí dice... Hola Silvia, un saludo de parte de Ángel para mi hermana Estela de Camasilla. ¿Eso qué? Saludo para Indira y Stephanie, venga, también. Y no da tiempo ahora a poner ninguna canción porque nos vamos a publi. Pero a las 11 en punto estoy aquí de vuelta, así que podéis seguir mandando saluditos y a partir de las 11 los voy leyendo o si son audios los ponemos. 619-010916, Telegram y WhatsApp. Y también en TikTok, ahí estamos. Me podéis ver y bueno, también podéis pedir canción. Silvia Abril 6. Que Agaponi me ha mandado otro vídeo, pero no da tiempo a ponerlo. Lo pongo a las 11, ¿vale? Que no quiero que se corte.

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0: Son las 11.
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0: Venga, estoy de vuelta. De lunes a viernes. A ver, que me había mandado otro vídeo saludo mi amigo Agaponi.
1: Buenas, Silvia. Otra vez yo, el Agaponi de Chiclana. Que sí, que me lo como enterito.
0: Mira. Vamos a ver.
1: Tortilla, lomo dobao, queso y alioli.
0: Toma, alioli a las 11 de la mañana. Mira que me gusta la alioli, pero vamos a ver. Oye, pues le quedan dos bocados de bocadillo. Y os prometo que el bocadillo era más grande que su cabeza. Me ha encantado, ¿eh? Bueno, pues ya lo tiene más que comido, que haya aprovechado.
2: Buenos días, gozadera. Aquí envía un saludo a mi hermano Cristo, que está con una avería de su furgoneta y me tiene desesperado. Vaya. Estamos aquí y quiero que nos ponga la canción que tú quieras, algo así alegre que nos tenga que alegre.
0: Venga.
2: Venga, gozadera, un saludo y buena mañana.
0: Buena mañana. Hola, soy Alberto de Madrid, ¿me podías poner Ya pa' qué de Farruko? Saludos. Pues sí. Sí, me gusta. A Fori también le gusta. No te suelto, no sé. Dice, buenos días, un saludito y podrías poner tecno y un chongo. Yo no pregunto mejor. Prefiero no saber qué es eso. Una perreada en la sala de tu casa, Silvia en la cabina, flow de reina mafiosa, el día que te cura cuando otro te dio la espalda. 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A ver, que me manda de nuevo aquí mi amigo. Amigo o amiga, no sé. Mucha guasa. Mucha guasa, no, sí, guasa tiene de luego.

toma, toma, toma. Dale ahí, dale. No diré, nos tiene aquí animados esta persona, ¿eh? Mola, mola. Nada, que hoy martes, pues, de aquí directo a alguna discoteca, a ver si hay algo abierto. A las 12 de la mañana, allí que vamos, ¿no? Venga, vamos a hacer un fiestón entre todos. Bueno, venga, voy a poner musiquita, a ver. Que lo encuentro, claro, la que quería poner.

0: duele, ¿eh?
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0: Temazo de la vida. Dice Fori, ya ha puesto temazo. Se refería a la de ya pa' qué, que le gusta. Hola, buenos días. Un saludito a Sara la Chaparra, que va conduciendo un ratito. Venga, saludo. Vamos a quedarnos con este temazo de la vida.

0: Adiós.
1: Estoy flipando. A ver, sé que esta canción tiene mucho año, lo sé, muchos años, sí. ¿Pero tantos?
2: Silvia Abril en la casa.
1: ¿Tantos?
2: 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Con Silvia Abril empieza la alegría.
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2: 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Desde Granada.
1: 21 años tiene esta canción.
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1: 21 años.
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1: ¿Cuántos años tengo, Dios mío?
2: Actívate, que la...
1: No puede ser. Es que es verdad que sabemos que el tiempo pasa muy, muy deprisa.
2: Acaba de empezar.
1: Y sabemos que una canción dice, sí, tiene muchísimos años, pero cuando ves que tiene...
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1: 21 años. 2005.
2: Tú sabes bien, de 10 a 12 prende la...
1: Hello, dice aquí Aida. 21, no, sí. 21 años.
2: De lunes a viernes lo pasamos.
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2: Mami, esta emisora está encendida. Buena música para darte.
1: O sea, yo tenía, ¿cuántos años?
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1: 16 años.
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1: tal cual.
2: ¿Qué ha pasado? Esto te reactiva. Activate, llegó para arriba.
1: Dice acá, pues tenía yo la mitad de mi vida. Pues que nos sentimos. ¿Acabamos de sentirnos todos mayores? Sí, gracias. ¿Somos todos viejos? Sí, gracias.
2: Sonriendo.
1: ¿Nos acaba de deprimir esta canción? Pues nada, ya no la pongo más. Ya no hemos deprimido.
2: De 10 a 12 prende la FM.
1: Bueno, tengo aquí a Carlos, que casualmente ha aparecido cuando estaba Don Omar, y es que nos falla.
3: Buenas, buenos días, Silvia, ¿qué pasa? ¿Cuánto tiempo? Lo sin pasar por aquí. Nada, decirte que espero que pase ahí un buen veranito. Yo ya sabes, de mi verano ya estoy cansado de verano. Es broma. Yo el verano lo empecé antes de tiempo ya, gracias, sí, a Dios, y con mis niñas disfrutando, mi mujer. Y mi nueva niña está fenomenal. Un besito para todos, anda, que hace tiempo no me paso por aquí. Sí, he aparecido, temazo.
1: Lo sé, es que lo hueles. Tú escuchas un temazo y Don Omar y ahí aparece, aunque estés liado con tus dos niñas ahí. Oye, me alegro escucharte, de verdad, me alegro muchísimo. Por suerte te veo también por redes y no te tengo del todo desaparecido, pero me alegro que te vaya genial. Sigue disfrutando, que ya has visto, hablando del tema de los años, ya has visto lo fuerte que es esto del paso del tiempo. Yo creo que hoy ya el martes no tiene arreglo, ya no hemos deprimido todo. Mañana será otro día. Un saludo a mi amigo el Peineta, que hoy tiene el día libre y le tocaba pagar la cerveza. ¡Ah, qué casualidad! Seguro que él lo sabía y dijo, sí, mañana la pago. Sí. Eso no es casualidad, ¿eh? Bueno, ya estamos todos. Aquí está el gaditano.
4: Buenos días, Silvia. Vámonos con el martes. Escúchame la canción.
1: ¿Qué ha pasado? ¿Por qué se corta, José? A ver.
2: Yo te doy fuego directo.
1: No sé.
2: Aquí va.
1: A ver.
4: Escúchame la...
1: No, se corta el audio ahí. No sé si es problema mío o problema tuyo, pero... No avanza el audio. ¿Se me escucha en directo? Es que no sé si se me ha ido esto. Bueno, quisiera escuchar a Lola Índigo. Venga, vamos. Dice por aquí, José de Cádiz está liado con los pingüinos. Mira, mi amigo Caponi me manda una fotito de este domingo que estaba en la piscina con su algo en la mano, sabemos. Y dice, estás invitada, si vienes por Cádiz. Pues te tengo que decir que, bueno, ya lo sabes. Estoy frita por ir a Cádiz. Lo deseo, qué ganas tengo de ir a Cádiz. Pero vamos a ver si se puede. A ver, que me ha mandado otro audio, José, a ver si este se escucha. ¿Se me escucha, Andrés?
4: Bueno, Silvia.
1: A ver.
4: Rápido y veloz.
1: Venga.
4: Esto, lo de la canción, significa que eres más vieja que un no. ¿Vale? Y manda un saludito por ahí a mi compi Andro, que nos estamos hartando hoy de currar. Y a mi mujer y a mis niños, que es lo que más quiero en este mundo.
1: Pues no por nada, pero tú también eres más viejo que un nudo. Tú no tienes 20 años, que yo sepa, amigo. Venga, un saludo. A ver, voy a repetir un saludo que no he podido escuchar, que decía buenos días, mandarle un saludo a Sara La Chaparra, que va conduciendo un ratito. Venga, saludo.
4: ¿Qué pasa? Buenos días. Dile a José que se compre un móvil.
1: Eso.
4: Que gaste dinero.
1: Anda, José, ¿has visto?
0: Buenos días, Silvia. Hola. Aquí estamos trabajando que nos tienen explotados. Nos han echado 4 o 5 llaves.
1: Hola.
0: El nene le acaba de dar algo. Necesitamos ayuda. Que ayuda. Se nos ha caído al suelo.
1: Ayúdame.
0: Y para todos los que vivan en la zona sur, bendiciones a mi gente de la Almanjaya. Vamos, Jesús, libertad, ya te queda poco.
1: Ah, paisanos de aquí, de Granada. Buena vez este audio de Juan.
5: Bueno. Oye,
1: ¿qué pasó?
5: Vámonos con el martes.
1: Sí.
5: Martes. De viento. Puf. Nada, vamos a poner puestas despejadas. Que ya vamos tarde, ya vamos tarde.
1: Hoy mi mamá más.
5: Antes que venga Mariela. A ver. Y nada, que tengáis un martes bueno. Beso y abrazo. Y nada, a coger la cometita hoy, porque el viento hay. La
1: princesa en la cabina. Venga, un saludito. ¡Actívate!
6: Hola, Isidro. Compórtate bien, Isidro.
1: Isidro. Vamos a ver. A ver, gaditano de nuevo.
4: Pero a mí me meten en camiones congeladores, Silvia. Entonces, yo tengo el cutis fino.
1: Oye, yo también, ¿eh? A mí nadie me echa la edad que tengo. Yo por ahí me libro. Bueno, ya está, vamos, me voy a callar un rato.

No voy a buscar esta canción. No voy a buscar esta canción de Estrella de Madrugada. ¿Cuántos años tiene? No. Pero seguro que 20, seguro también. Juan Jesús, un saludo. Venga, saludo.

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Bueno, yo aquí sigo bailando en la silla. Nos vamos a Publi ahora en unos minutitos. Y a las 11:30 estamos de vuelta. Y ya, la última media hora. ¿Qué ha pasado? ¿Cómo vuela el tiempo, eh?

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2: Cosa buena. Ay, Dios mío, estoy un poquito mal de la cabeza. Tenía el micro abierto. Menos mal que no estaba yo aquí hablando con nadie, ni sola, ni cosas raras. Me ha pasado. De tener el micro abierto y que me llamen por teléfono y enterarse de mi conversación. Cosas de directo. Bueno, que seguimos con la depresión de la edad. Aquí mi amigo Mucha Guasa, que no, de Guasa tiene desde luego. Dice Ramón Luis Ayala Rodríguez, ya sabéis quién es, Daddy Yankee, cumplió 50 años en febrero. O sea, es que también eso es muy, muy, muy fuerte. Y Estrellita de Madrugada la estrenó con 37 años, o sea, con mi edad. Sí, al final la he buscado, pero hace 16 años. Entonces no me ha dado tanta depresión como me ha dado con la de Ella y Yo, que tiene 21 años. Es que no es normal. No es normal. En fin, no pasa nada. Lo importante es estar bien, estar vivo y disfrutar la vida. Da igual la edad que tengamos.

0: 21 años no puede ser, Silvia, me cago en la más. Esos son muchos años.
1: Mucho.
0: No hace viejo.
1: Ya ves.
0: Bueno, pues nada, para los viejunos, vamos, yo tengo 36.
1: Vaya.
0: Pero para los viejunos que nacimos con esa canción prácticamente, pues no, la de a mí me gustan mayores, ahí la llevamos.
1: Vale. Esa no tiene tanta, ¿eh? Ahora lo busco y flipo. No. Esa, mira, de cabeza, por la época en la que yo me acuerdo que la bailaba. No lo estoy buscando, lo prometo, ¿eh? En Tista me podéis ver. Que estoy aquí con las manos, ¿eh? Creo, 2017. Creo. La voy a buscar, ¿eh? Ahora sí lo voy a buscar. Llegó la hora. Estamos hoy aprendiendo. Venga, las matemáticas. Oye, estoy pavoncia, ¿eh? Es que antes me ha dado la risa. Y claro, pues ahora ya. Quiero saber el año.
2: La princesa del flow.
1: Pero es que me cuenta su vida, me cuenta.
2: Esta frecuencia.
1: Oye, esto ya es un descubrimiento hoy, ¿eh? Ostras, es de 2017. Toma ya. A ver, lo he sabido más o menos porque fue cuando se casó mi hermana. Hicimos de despedida y me acuerdo de bailarla, dándolo todo, como que era muy reciente. O sea, por eso. No porque tenga buena memoria. Bueno, pero es que pongo eso para ver de qué año está y me pone: ¿por qué atraen las personas mayores? Dice, desde un punto de vista psicológico, dice, la atracción por personas con más años de vida suele estar asociada a características muy atractivas: estabilidad emocional, experiencia y detallistas. Gusto por las atenciones clásicas como la caballerosidad y la sorpresa. Ah, bueno, pues mira. No. Pues está bien saberlo. Dice Lourdes, lo importante es que lo has aceptado, ¿sí? Lo he acertado, bien. He hecho ahí ejercicio de memoria que no me viene mal. Porque vaya. Bueno, ahora imaginaos que estoy con todo el rollo este y no pongo la canción. Capaz soy también. Venga, antes de un par de saluditos nos quedamos con la canción.
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1: A ver, José, gaditán, otra vez, verás tú.
4: Silvia, que está hoy en modo viejuno, nada más viendo las edades y esas cosas.
1: En depresión.
4: Ay, que tengo 21 años, que hace que salió esta canción. Daddy Yankee tiene 50 y ya yo me estoy quedando calvo.
1: ¡Ah!
4: ¡Da hambre! ¡Hay que disfrutar! ¡Chiquilla!
1: ¡Sí que sí!
4: Y dile...
1: ¿A quién?
4: A mi compañero que se compre él un móvil. Porque no vea, picha. No vea para que me coja el teléfono.
1: Anda.
4: Silvia, eso te quiere decir...
1: ¿Qué?
4: En pequeñas palabras... Que...
1: ¿Qué?
4: Gallina vieja, buen caldo hace.
1: Vaya tela tiene aquí el colega. Vaya tela tiene el gaditano este.
5: Y nadie se quiere sentar. Actívate.
1: A ver, por aquí, un saludo a la gente de Villegas, en especial a José María, a Carles y a Juan Nico. También nuestra Peque, hola bonita, hola guapa, Lourdes. Fili nos saluda desde Málaga. Y también nuestro amigo Lean nos saluda, buen martes.
5: De lunes a viernes lo pasamos bien.
1: Y José Miguel dice, saluditos a mi Nayara, te amo.
5: Venga.

está esta canción. Está José. Ha entrado a TikTok, el gaditano, y para seguir con el cardo. Sigue con el cardo de la gallina. ¿Qué tarea tiene? ¿Qué tarea? A ver, por aquí tenemos a Rose Mía en TikTok, que no sé qué dice. A ver, que se me ha ido. Ya sabéis que en TikTok, como los saludos van subiendo, voy a ver si lo puedo encontrar. ¿Qué ha pasado? Ahora. Nos dice, desde Mía Esencia, mini negocio de manualidades. Venga, seguidme que os gustará. Vale, pues ahora que te sigan, a ver qué tienes por ahí. Dice, trabajando con gozadera, toma ya. Y Lourdes dice que se va a seguir estudiando conmigo de fondo. Que tenga un buen día. Bueno, Lourdes, no es porque no me escuches, pero es que yo no me podría concentrar. Si estás estudiando y escuchando aquí lo que dice cada personaje que nos encontramos. A ver, por aquí dice, un saludo a Pin hasta Barcelona, que es tu fiel oyente. Oye, tengo oyente en todas partes, no solo en España, ¿eh? Mi amigo de Rumanía, hace unos días que no me dice nada. Buenos días, Silvio, un saludo para los roetobillos. Roetobillos, ¿eh? De Hortaliza Chipiona. Venga. También nos dice un saludo a mi jefe patriota Antonio, saludo. No, José, también no me voy, pero bueno, me queda poco, ¿eh? Pero tienes que volver a cantar. Yo no lo encuentro, ese audio. Lo dejé fijo.

0: Silvia mía, que la radio se pone triste cuando tú no estás. ¡Ole!
1: ¡Ole! Mira, lo tengo guardado, ¿eh? Que no te molesten, volver a cantarla. A ver, a Gaponi de nuevo.
2: Silvia, si hablamos de canciones viejas también, mírame y pónmeme la de Yo no soy tu marido, ni tampoco tu hombre, de los Cangris.
1: Esa y la de las gatas, yo creo que la busco y tienen también 20 años, fácil, ¿eh? ¿Queremos seguir deprimiéndonos? Pues nada, yo las pongo.
3: Un saludo para mi compañero Miguel, que es el mejor del mundo.
1: ¿Qué?
3: Un saludo para mi compañero Miguel, que es el mejor del mundo.
1: Le ha dado la risa.
4: Contigo la
1: no.
4: No era.
1: ¿Qué ha pasado?
5: Buenos días, gozadera. Aquí decirle a mi sobrina Yaiza que se lave la cara ya, que ya es hora.
1: Ah.
5: Que son las 11:15 ya.
1: Ya, sí, 11:15.
5: Venga, gozadera, un saludo.
1: Oye, no es que yo he tardado media hora en poner el saludo. Lo ha mandado a las 11:39. ¿Qué 11:15? Ay, Dios mío, ¿cómo estamos? Bueno, vamos a quedarnos con Fade. Esta luna, oye, qué ganas de verlo. Me queda poco, poco. 25 de julio, voy para Murcia.

0: Bueno, venga, vamos a seguir con las canciones viejas que nos hacen sentir viejos. A ver, por aquí nos dicen. Dice Silvia, esas canciones se ligaban un montón a las discotecas, subido en la tarima. Yo tengo 43, cumplo el jueves y es de mi tiempo. Total, ¿eh? Yo también era de subirme a las tarimas, ¿eh? De hecho, de estas fotos típicas que hacían en la disco, bueno, que hacían y hacen, ¿no? Y las subían en su página web, yo más de una vez aparecía ahí en la tarima dándolo todo, ya está, si es que la hemos disfrutado. Es verdad que estas canciones, como ahora no hay esto. Hay temazos y demás, pero que tengan 20 años y sigan sonando y sigas flipando. A ver, por aquí, ¿qué tengo más?
1: Silvia, hija,
0: dime.
1: A ver si nos puede poner la cancioncita de Ana Mena en Lola Índigo, Patitoa, que estamos aquí en lo alto de la azotea todos los días dándonos zoos y nos tiene que animar un poquito, Silvia, hija. Pero estamos pasando una, llevamos aquí una rosita al zoo que no vea.
0: Claro, es que esa es muy nueva y nosotros estamos hoy con la depresión de las canciones viejas. Venga, si me da tiempo la pongo, ¿vale? A ver, Rafa dice si la otra canción que tiene que tener 20 años es la de esta noche de Seso, porque tengo muy buenos recuerdos de esa canción en Conir de la Frontera y yo tenía 18 años. A ver si la puedes poner y nos deprimimos del todo, que la discoteca Ícaro no veas. Pues efectivamente, la he buscado y también tiene 21 años. Qué viejos somos, Rafa. Tú eres de mi año, ¿no? Creo recordar que me dijiste. Bueno, vamos a seguir escuchando. Yo no soy tu marido. Y después, la de Aventura y Wisin y Yandel, Noche de Sexo. Dice David, ya ves si la bailaban en El Embrujo. Ostras, El Embrujo. Yo iba mucho al Embrujo y también iba mucho a la Golden. En la Golden era donde yo me montaba.

0: Mira, es curioso. De normal, los martes, lunes y martes suelen ser días más flojitos en cuanto a mensajes y saludos. Pero hoy, mira,
1: maleanteo.
0: Yo creo que es por los temazos de estos de clasicazos, ¿eh?
2: Buenos días, Silvia. Mandarle un saludito a mi compañero Dani y a mi madre, que se llama igual que tú.
0: Anda, bonito nombre.
2: Y sí, a ver si puedes ponerme Roto de RVFV, de nuevo álbum, Éxito de España. Venga, muchas gracias, Silvia. Buen día.
0: Ya no me da tiempo, a ver si mañana, ¿vale?
3: Hola, Silvia, desde aquí, desde Chiclana de la Frontera, a ver si nos pone el rey de la tarima, que no vea cómo motiva. Venga, vámonos con el martes.
0: No, desde luego, hoy estamos on fire, ¿eh? Dice, buenos días, temazo, dale don dale para preparar el próximo concierto de Don Omar. Se la dedico a mi bella Virginia, que está pasando una rachita mala, pero ella puede con todo. Hombre, por supuesto, y aquí con Gozadera seguro que se le olvida antes todo. Dice, Silvia, hasta hoy que te sales con el perreo antiguo. Vaya temazos. Sí, sí, estamos a tope, pero es un arma de doble filo, porque recordamos buenos temas, nos gusta de nuestra juventud, pero también resulta de que nos damos cuenta de que somos un poco viejos ya algunos, ¿eh? Dice aquí Aida, en la oficina dándolo todo con los temazos de siempre. Oye, pues mira, tiene ahí a los compañeros animados. Vengamos a quedarnos con esta de Noche de Sexo, que por cierto también tiene 21 años.

0: A ver, por aquí Rose dice, ya nos pone a Camela y nos vamos a empezar la siesta. Oye, me encanta Camela, ¿eh? Las cosas como son, me encanta Camela. Y de hecho hay un par de canciones de Camela que sí se pueden poner aquí, ¿eh? Ya hoy no me da tiempo. Dice por aquí, no me recuerdes la edad, que somos de la misma quinta casi. No pasa nada, no pasa nada la edad. Lo importante es estar bien, estupendos.
1: Suma, Romeo, suma.
0: Disfrutar la vida, da igual la edad, ¿eh? Bueno, pues nada, nos vamos a despedir ya con esta canción que nos pedían también. Esta no es tan antigua, esta tiene una semana o dos. No nos sentimos viejas con esta. Ana Mena y Lola Índigo. Malagueña y granaína ahí. Patito A. Y nada, nos vamos. Mañana de nuevo nos escuchamos a las 10.

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0: Son las 12.
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0: Es la una.
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1: Son las dos.
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4: Esfuerzo Doble es el título del single extraído del álbum Veguero, del artista Santayán. El tema cuenta con la colaboración de La Cebolla y Negro Jari, ya disponible en todas las plataformas digitales. ¿Dónde?

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0: Son las 4.
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0: Son las 6.
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3: Esfuerzo Doble es el título del single extraído del álbum Veguero, del artista Santayán. El tema cuenta con la colaboración de La Cebolla y Negro Jari, ya disponible en todas las plataformas digitales.

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0: Son las 7.
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0: Son las 8.
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0: Son las 9.
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0: Son las 10.
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0: Son las 11.
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0: Son las 12.
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2: Es la una.
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0: escopeta en mano. ¿Quiénes son los que comandan una nueva generación? La Liga Multiplatino, Bad Bunny, Davey, Omar Kors. Tú sabes, los ídolos tuyos. Seguramente te estás preguntando cómo lo hacen. Tienen que apretar.
1: Cerrar los ojos.

0: Son las 2.
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